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Y para el mundo. Qué bueno que está compartiendo con nosotros en este espacio radial. 88.7. Disfrutando de lo lindo. Con la música tropical de los viernes. Tony, súbelo.

para poner a mover hasta el más tímido, el más recogido y el más moderado. En este momento a las 6:32 minutos de este viernes, 5 de junio, nos hemos conectado para llevar a tu vida un ambiente singular. En el mes del cumpleaños de Tony el Terrible, se siente la alegría. Hay que seguir disfrutando, viviendo la vida que es una sola. Olvida los problemas y las preocupaciones. Mientras haya vida, ellos, escúchame bien, ellos tienen soluciones. ¡No te martirices!

Vamos con otra. Vamos con otro super éxito clásico de los años 90. A ver quiénes recuerdan esta. De la gran leyenda. Uno de los grandes. ¡Ay! Oyendo Piedra para los más chiquitos. Desde el inicio.

Era el año 95, Anthony Santos ya había triunfado, ya se había establecido como uno de los bachateros predominantes. Para ese año grababa Anthony Santos su álbum Sabor Latino, donde estaba incluido este tema. Ya Anthony Santos había pegado temas como Por mi timidez, Si fracaso mamá, Voy pa' allá, La parcela y otros temas que lo dieron a conocer y lo establecieron como uno de los grandes hasta el día de hoy. ¿Quién te engañó? Hablaba de una joven que ya no era virgen cuando entró en relación con su pareja del momento. ¿Quién te engañó, mujer? ¿Quién fue el hombre que te hizo el daño, que te ofendió? Muchas veces lo que vale no es la virginidad, sino más bien la dignidad y el respeto de la mujer. La mujer es una flor. La mujer es el ser más bonito que existe en la tierra. De modo que, aunque es un tema tal vez un poco controversial, entendemos que quería exponer un tema que se discute a veces. Y que la gente se lo gozó, la gente bailó con ese tema, ¿Quién te engañó? No estoy seguro si la letra es de Anthony Santos o qué. Lo que sí sé es que está bien tocado y que la gente bastante lo ha disfrutado. Estaba yo trabajando en Persan Boy como DJ de los fines de semana de León's Bar. En caso de que recuerdes ese sitio ahí en Persan Boy, donde se ponía bien fuerte el ambiente los fines de semana. Gracias a ti por la sintonía.

Me preparo para tocar una de Joe Veras, el hombre de tu vida. Que también es parte de los bachateros predominantes. Bachateros importantes de esta generación. O por lo menos de la generación de los 90 que se han mantenido hasta el día de hoy.

0: Báilalo con la novia, con la vecina, con la hermana. 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

0: Saludo cariñoso para Marta Ascona y para toda la familia Ascona. Marta, Marta.
1: ¿Y esto le gusta?
0: Te quiero mucho y gracias por el apoyo.
1: Anyway.
0: ¿Sabes que tú eres de las mías? Saludo para tu madre querida, para Bienza. Tus hermanas y hermanos esperando que Víctor esté recuperando su salud, Marta. Ay, sí, queremos mucho a Víctor y rogamos a Dios por su pronta mejoría. Escribe por ahí la canción que quieres escuchar. O el tema de farándula del cual quieres conversar. Aquí se habla de todo.
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0: Tú supiste que Dalvin La Melodía reculó

0: tropezó.
1: Alex Bueno, uno de los grandes, también es parte de mi repertorio, como también Sergio Vargas, Fernando Villalona, Ruby Pérez y los merengueros de calle, los merengueros de calle también, los merengueros acelerados, la banda gorda, banda chula, Amarfis, su banda de ataque, Tulile. Cuando se habla de música tropical, yo estoy al día. Y los aceros ni se diga, Tito Rojas, Frankie Ruiz, Gillo Zarante, Grupo Niche. Marcando la diferencia.

0: Bueno, sí, comentaba yo de que Dalvin La Melodía ha reculado. Se había publicado hace una o dos semanas de que Dalvin La Melodía y su manager, que es su músico y productor, el joven Mikey, habían afirmado que no iban a tocar más fiestas populares gratis, ni en patronales, ni en actividades así en tarima. Parece que el público se molestó y las respuestas fueron contundentes. Parece que hubo crítica y tal vez rechazo de la música de Dalvin La Melodía. Por tal motivo, ha dicho Dalvin que sí, que vuelve a tocar en tarimas, que vuelve a tocar en patronales y en actividades públicas. Está más bien así cuando consiga fiestas que sean bien caras en diferentes discotecas y escenarios importantes, pues también hacerla y cobrar buen precio. Irse cotizando poco a poco. Ya el triunfo se dio a conocer, la gente lo ha aceptado y está gozando de gran popularidad. Así que tiempo al tiempo, que lo bueno todavía está por venir. Oye, qué super éxito del año 1986 con la Orquesta Liberación. Ya con su propia orquesta de San José de las Matas, Alex Bueno.
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saludándome a través de Facebook. Por ahí está Maritza Reyes. Buenas noches, Maritza. Día 5 de junio. Qué placer saludarle. Jimel Rodríguez, mi prima querida, mi prima del alma, Andreina. Dice Maritza por ahí, buena bachata. Me imagino que se refiere a la de Joe Veras. En La Vega, mi hermano del alma, el cantante cristiano, Rafi Rey. Rafi Rey, que estuvo en Corocito en una ocasión en la iglesia de Corocito cantando para todos los feligreses. Bendiciones para ti, Rafi, no solamente por cantar, por llevar al mundo la palabra de Dios, sino también por demostrarlo con obras. Porque Jesús dijo, dime tu obra y te diré tu fe. Te quiero, Rafi Rey, espero que estés bien, tanto tú como tu familia.

Alex Bueno, que está un poco achacoso de salud. Pedimos a Dios que se recupere de ese mal que le han diagnosticado a Alex Bueno y que ha seguido tal vez en recuperación. Dice Jorge Rodríguez, por ahí lo mejor que hizo Dalvin fue volver a tocar en tarimas, que no trate de cotizarse tan rápido. Totalmente de acuerdo, es muy pronto para que Dalvin La Melodía trate de cotizarse, hay que darle tiempo al tiempo y la gente lo está aceptando muy bien. Ahora, él quiere cobrar bien porque él siente que está por encima de muchos y que tal vez en cuanto a moneda, él se está quedando atrás. Así tampoco. Todo el mundo quiere ganarse lo suyo, todo el mundo quiere progresar con el talento.

Cruz, que había grabado ese tema con la banda de Ramón Orlando, la Orquesta Internacional. Hubo una división en esos tiempos, me recuerdo, con Peter Cruz. Entró Fenny Ortiz, entró Miguel. Tanto Peter Cruz como Henry García formaron ambas orquestas. Y quedó este tema para la banda de Peter Cruz.

Ramón Orlando, que estará celebrando los 50 años en la música. Eso es en el Estadio Olímpico allá en República Dominicana. Estará presentando a todos estos merengueros que participaron alguna vez con él.

0: Vamos con otro, vamos con otra. Los merengues clásicos también son parte de mi repertorio. Conocimiento musical a tu servicio. Yo lo viví. Yo lo bailé. Yo lo disfruté. Seguí la historia, seguí la trayectoria. ¡Qué buenos tiempos esos!
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Que la alegría no se esconda ni un solo segundo. Esta música llegó para poner a bailar a todo el mundo. La Gran Manzana. Descansa en paz, Henry Hierro.

Saludos en Puerto Rico a mi amigo del alma, compañero de clases en aquellos años, Rafi Lavoy. Tú eres de los buenos, Rafi. ¿Cómo te sientes? Tu familia. ¿Cómo está la salud? Tú sabes que estamos bailando y gozando con la música que yo te estoy brindando, Rafi. Recordar es vivir dos.

0: Y por allá por el Rubio se encuentra Marcia Martínez. Caché bombita de este lado, Marcia.
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0: Hace falta una fiesta fuerte de eso.
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0: De los merengue y la salsa clásica.
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La canción Mentirosa es del año 83. Todavía yo no había venido a Estados Unidos, se escuchaba mucho allá en República Dominicana, Mentirosa, que fue tal vez el primer impacto que causó la Gran Manzana, orquesta establecida en la urbe en neoyorquina. Más tarde habría de venir lo que era Tus Besos Son y esos merengues que fueron bien fuertes en los años 84 y 85. Víctor Roque y Henry Hierro. Otras bandas que dominaron en el ambiente musical de Nueva York fueron Los Reyes del Caribe. Esos fueron duros. También El Sindicato. O Mi Cintura y Mi Cinturita. Había un cantante, él vive ahora en Pensilvania. Su nombre es Saúl Núñez. El galán del merengue. Fue el primer galán del merengue. Porque sabemos que Eddie Herrera también es el galán. Pero Saúl Núñez fue el primer galán que hubo en el merengue establecido en Nueva York. Estaba también la orquesta de Rafi Pou, la 007. Orquesta Alegría también en Nueva York. Muchas bandas de gran calidad. Danny Brosicky para el mundo, dominando en el ambiente con una variedad que hace que se sienta diferente. Poniendo a bailar a todo el mundo. Haciendo que la tristeza se sacuda. ¿Verdad que sí? Oye, mi amigo de New Brunswick, su nombre es Ricky Torres. De los Torres de Corocito, de aquel lado. Ricky Torres, que escribió la famosa canción del grupo Nueva Era. Dios mío, dime por qué te la llevaste. Esa canción se llamaba Amor Eterno, que fue nominada para premios Lo Nuestro en aquellos años. Ricky Torres continúa con su carrera musical y ha lanzado música nueva. Toca el bajo, canta, compone y estudia lo que le llaman teoría musical. Tiene un tema nuevo, Ricky Torres, lo cual vamos a presentar a ritmo de salsa. El hombre es polifacético, canta merengue, canta bachata. Y aquí lo tenemos con una salsa que lleva por título Perversa. Arriba Ricky Torres con la buena música. Dando a conocer su material musical.

Y en la fiesta siempre hay un muelú. Siempre es el primero en bailar y brindar, pero se desaparece cuando hay que cooperar. Y es fácil, mi hermano. Hilario, Hilario, Salvador Ascona, cuéntame lo que hay de nuevo, Hilario. Viviendo la buena vida con la música tropical.

O sea que Ricky Torres se lanzó con una salsa rumbera para calentar la pista. Lo cual hace tiempo que no se está haciendo salsa rumbera. Todo el mundo se fue al estilo de Marc Anthony, Jerry Rivera, Gillo Zarante, haciendo salsa bastante lenta, romántica. Es un mercado que la gente está explotando, lo de la salsa sensual. Rumbero Ricky Torres, presentándonos ese material nuevo.

Saludando a todos en este viernes hermoso. Que la alegría no se esconda ni un segundo. Estamos poniendo a bailar a todo el mundo. Son las 7 con 10 minutos. Mi nombre es Tony González, animando tu ambiente. Cada viernes variando la música a tu gusto. ¿Cuál es la canción que tú quieres escuchar en este día? A ver si te la puedo tocar. Hilario estaba mencionando por ahí, mientras hablábamos de merengues clásicos, él menciona Los Gitanos, de Tony Sebal, que también hicieron un buen trabajo para allá para los años 80. No sé si él quiso decir que Los Gitanos también se establecieron en Nueva York. Creo que sí, pero no estoy muy seguro. El que más tarde vino a Nueva York fue Nicky Soul, de la banda de Félix del Rosario. Y por supuesto se estableció en Nueva York la orquesta que hizo su carrera aquí en Nueva York, pero se pegó en Latinoamérica con gran popularidad. Estoy hablando de la New York Band, Cherito.

La variedad se deja sentir para alegrar tu vivir. Salsa, merengue, bachata, cumbia. Todo eso y mucho más es parte de mi repertorio. Vengo con una bachata de los años 90. Vamos con la bachata de los años 90 con Anthony Santos, Fran Reyes, Teodoro. Todo eso y mucho más. Escuchemos. Oye, el cieguito sabio. Búscame el trago. Estoy casi borracho.

Luis Miguel de la Margue, bachatero de Azua en sus inicios. Bailando en el trabajo, en la oficina y hasta en la cocina. Sí, señor. Este es el sabor que te anima. Cógelo ahí, cógelo ahí.

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0: Eran los años en que tocar la guitarra era, para Anthony Santos, más importante que comer. ¡Suénala, suénala!

0: Definitivamente uno de los pioneros en la nueva generación, junto a Anthony Santos y Luis Vargas. Cantantes que implantaron un estilo.
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0: Voz, guitarra, sentimiento. Composiciones que llegaron al corazón. Por eso viven con una agenda full. Por eso son los más solicitados. Y por eso tanto han permanecido en el gusto musical de la gente.

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Saludo para ti, los tuyos. Feliz verano que ya empieza este mes. Días calurosos allá afuera, estuvo en 94 grados el día de hoy. Comienza a refrescarse un poquito la noche. Mañana de nuevo sube a los 90 y pico de grados Fahrenheit.

Los viernes tienen nombre. El sabor lo pongo yo. Tú haces la selección y yo toco la canción. La vida es un viaje breve. Por eso vale más llenarla de sonrisas que de preocupaciones. Todo tiene su final, pero cada día nos regala una nueva oportunidad para disfrutar, para agradecer y para amar. ¿Entendiste? Vive con alegría, porque los momentos pasan y la felicidad compartida deja huellas que perduran en el corazón.

El tema Triste y Vacía, del gran repertorio de ese grande que no muere. Trabajó también con Willy Colón, grande entre los grandes. ¡Óyelo! ¡Óyelo!

0: ya la vi.
1: Carolina, Carolina, te veo, Carolina.
0: Demasiado.
1: En un ratito te pongo eso, Carolina. Gracias. Y saludo para ti. Te quiero mucho, Carolina.

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Con ese salsón de

Vamos con otra, vamos con otra. Esta vez me fui a uno de los salseros más populares del momento. Gillo Zarante en una tremenda adaptación. Bonito, sentimental, rítmico.

0: tirando piedra. Agresivo y dinámico, mi hermano. Y el que no pueda huir, que se agache.
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0: 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Para los más chiquitos.

Los típicos están viviendo un gran momento, en parte debido a su talento, pero también debido a la exposición en las redes sociales. Han logrado impactar en las redes, tienen bastante presencia, sus actividades y todas sus videos, sus creaciones, sus ideas y ocurrencias forman parte de las historias diarias que uno ve en las redes, donde ellos son también protagonistas. El Rubio Acordeón, campante y sonante, se pegó en el 2023 y más nunca se ha vuelto a despegar.

otro, vamos con otro. Este pertenecía al grupo Nexo de Nueva York. Formó tienda aparte, a él le llaman Yomar Rodríguez. Este merengue trata de un autobús que se le dañó, o sea, su medio de transporte mientras iban a una actividad. Hasta de eso sacaron un merengue. El merengue se llama a sí mismo, se dañó la guagua. Tremendo apuro, ¿cómo se hace?

Tremendo ajuste de ese merengue de la guagua. Basado en una historia real. Se jodió la guagua cuando iban para una actividad. Oh, pero así no es. Saludo para Connie Ávila, que está por ahí diciendo presente. Mil gracias por el apoyo, Connie. Saludo para Tracy, saludo para Arnold. Saludo para José también, mi gente hondureña. Que iba mi gente de Centroamérica. Por allá por Santa Ana, Villa Tapia, está conmigo Nando, el hombre de swing completo. Dice él por ahí, una de las reinas, María Díaz. Nando. Saludo para Luis Fernández. Luis Fernando, que también está contigo. Un saludo también por ahí, me dice Maritza. Saludo para Herdy. Saludo para Herdy. Mucha salud, mucha vida. Esperando que todo marche sobre ruedas en este fin de semana. Arriba, arriba con la buena música. Cuando algo se daña, hay que tratarlo con paciencia y calma.

0: Para los viejos y para la juventud, un programa donde variar la música es una virtud. Óyelo ahí, Nando.
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0: De palo pa' leña es el título.

Yo no he dicho nada. Calladito, Tony, que calladito te ves más bonito. Bueno, con orgullo me sirve de placer reconocer y anunciar que Romeo y Prince Royce incluyeron a Fefita la Grande en su más reciente video. Una canción bien lograda que se llama Ay San Miguel. Y está dando la vuelta ese video al mundo en estos momentos porque lo lanzaron el día de hoy. Escuchemos esa canción que está lindísima de Romeo en su más reciente álbum junto a Prince Royce. ¡Ay, San Miguel! Me hicieron un hechizo, pero de nada le sirvió.

0: saludo especial para Yanis Rodríguez, que está por ahí. Que te sobren los motivos para sonreír. Que se ausenten los motivos para preocuparte, Yanis.
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0: Cordial saludo para ti, Yanis Rodríguez.
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0: Saludos a tu mami querida.
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0: Tu hermana del alma también.

0: Volando alto, Prince Royce, Romeo Santos con su última producción.
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0: Lanzada para el fin de semana de Thanksgiving del año pasado. La porción correspondiente a su gira por Estados Unidos ha sido todo un éxito, lo cual significa un éxito para la bachata. Ahí le presento a Anthony Santos. Un saludo para Carolina Rodríguez. Perdió a su padre recientemente.

Carolina, Carolina, te aprecio mucho y entiendo tu dolor. Hay que recordar a nuestros viejos. Recordar sus ejemplos, sus consejos. Y agradecer a Dios que existieron. Te saludo con un abrazo, Carolina. Me despido con mucho cariño. Ahí les dejo con Zacarías Ferreira, su super éxito, No Me Valió. 7:55 minutos, Tony el Terrible. Te dice hasta la próxima semana. ¡Disfruten!

Bachatero de Grandes Ligas, Zacarías Ferreira. Entre los primeros cinco se encuentra la voz de la ternura, sabor, ritmo, sentimiento. Una melodía espectacular. Nunca falla, Zacarías, de tamborín.

Tatico, vamos con la de Tatico. Se apagó, se apagó. La gran leyenda. El personaje más influyente.

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Saludos, Milady Durán. Te veo por ahí. Gracias por el apoyo. Buenas noches. Que tu fin de semana sea memorable. ¿Verdad que sí?